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0: Artículo 13. 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

0: Bienvenidas a Space Plane, un espacio de documentales sonoros experimentales, composiciones patafísicas desde los rincones de la mente de la que habla.
1: Space Plane número 19 es una deriva a través de la plataforma Radio Garden, una red internacional de radios que están emitiéndose de forma simultánea. Número 19 es una deriva a través de la plataforma Radio Garden, una red internacional de radios que están emitiéndose de forma simultánea en todo el planeta, desde la que podemos acceder y viajar a través de las culturas que se autorrepresentan desde la plataforma de la radio. En esta deriva podemos encontrar las diferencias culturales que residen entre diferentes naciones, cómo se manifiesta la cultura tradicional y la cultura capitalista del marketing, cómo Facebook en sí propio ya es también una propia nacionalidad.
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1: Las 7 con un minuto.

0: el supervisor que tienes en el trabajo fue porque Dios te lo puso en el camino? ¿Crees que el gobernador que tienes ahorita ahí en tu pueblo, en tu ciudad, lo puso Dios? ¿El presidente, crees que lo puso Dios? ¿La arquidiócesis de cada lugar, crees que la puso Dios? ¿El papa de la Iglesia Católica, crees que lo puso Dios? Bueno, espero que me hayan dicho que sí. Y los que me digan que no, pues también se les respeta, ¿verdad? Porque hay que saber respetar las decisiones de cada uno. Y a lo que voy es con esto. Dios te representa.
1: Estamos nuevamente en Yo Sé Que Te Acordarás. Estamos de regreso. La Poderosa, permíteme un momento, por favor. Gracias. Vamos a continuar.
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Space Play número 19 ha sido grabado y producido por Úrsula Bravo para Tesla FM. Año 2022. Gracias a la plataforma Radio Garden por su streaming. Gracias a Jimmy, gracias a Raquel, gracias a Ale y gracias a Víctora por su paisaje sonoro de fondo que en una noche de vinos nos lo regaló.

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antes que su hija de 5 años se extraviara entre el comedor y la cocina, él le había advertido: esta casa no es grande ni pequeña, pero al menor descuido se borrarán las señales de ruta

Eskimos Jiguroba, los gatos de la casa desaparecieran en el living entre unos almohadones y un Buda de porcelana, él les había advertido. Esta casa que hemos compartido durante tantos años es bajita como el suelo y tan alta o más que el cielo, pero estad vigilantes.

desearía decir a los próximos que vienen que en esta casa miserable nunca hubo ruta ni señal alguna.

Charles Baudelaire, El fin de la jornada. Bajo una pálida luz, corre, danza y se retuerce la vida, impura y gritona, tan pronto como a los cielos. La gozosa noche asciende y todo, hasta el hambre calma, ocultando la vergüenza, se dice el poeta, al fin. Mis vértebras, como mi alma, codician dulce reposo, de fúnebres sueños lleno. La espalda reclinaré y rodaré entre tus velos, oh refrescante tiniebla.

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2: Buenas noches. Radio Sahara de la Red de Emisoras de Radio Nacional de España da comienzo a su diario hablado de noche. Entre las noticias más importantes que destacamos hoy en esta información está la locución televisada del rey marroquí.
3: Hoy, como ayer.
4: ¡Escuchan ello!
5: Peticiones del oyente.
3: Distinguida señora, yo tengo 18 años y desde hace 3 mantengo relaciones formales. Mi novio es muy buena persona y siempre ha demostrado quererme mucho. Me lleva 7 años y como ya tiene empleo fijo, quiere casarse el año que viene.
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0: Pienso que una vez casada no encontraría la felicidad. Quizás sean mis pocos años los que me hacen ver las cosas así, cuando en realidad tendría que sentirme muy feliz ante la idea de un próximo matrimonio. Y no es eso exactamente lo que me ocurre, porque la verdad es que no acabo de verlo claro.
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0: Mi querida amiga Leticia, con mucho gusto e interés paso a responder a tu carta y te diré que hay una gran diferencia entre el noviazgo y el matrimonio. El primero constituye una época feliz, romántica y soñadora, y el segundo, un tiempo de realidades inequívocas, de tocar el suelo con los pies después de descender de las nubes. En el noviazgo, el atractivo físico puede pesar, pero en el matrimonio, no tanto. Bueno, todavía queda tiempo para la boda y en su transcurso debes cambiar de opinión, dejando a un lado lo puramente estético en favor de otras cualidades humanas como la moral, la honradez, el amor.
6: Las 8:32 minutos, señoras y señores, muy buenos días. Aló, buenos días. Gracias por sintonizarnos, soportarnos y aguantarnos pacientemente hasta las 9:30 en el programa más inútil de la radiodifusión mundial, el Arús con Leche. Bueno, Arús con Leche, subtitulado, que te pego leche, que te pego, por supuesto.
7: Que te pego leche, que te pego.
6: Y lo siento, pero hemos de iniciar nuestro programa hoy, antes de hablarles de la cosa francesa, porque es que no merece ser llamado de otra manera, de la cosa francesa, de la terrible enfermedad de Ruiz Mateos. Han caído en mis manos un par de semanarios de gran tirada y los dos publican en portada el asunto de la terrible enfermedad de Ruiz Mateos.
8: ¿Pero qué es?
6: Que si tiene que ir a Estados Unidos, que si el hombre no se recupera, que si nadie sabe diagnosticar qué enfermedad tiene, el hombre padece, el hombre sufre. ¿Qué le pasa a Ruiz Mateos?
8: Perdón, si salió el otro día...
6: No, no.
8: ¿Cómo el otro día? Ayer, el yerno eurodiputado y decía que ya estaba restablecido, que ya estaba mucho mejor.
6: Bueno, es lo que dice la familia, pero oye, no está bien este hombre. No está bien. Ahora imagínate que pierda la fuerza para pegar y que la próxima vez se acerque con mano temblorosa y que diga...
9: ¡Que te pego, leche! ¡Que te pego!
10: ¡Mariconazo!
11: Querida señora, hace algún tiempo que escucho su programa y como me encuentro necesitada de sus sabios consejos, le expongo mi caso. Mire, yo soy una mujer de 35 años y tengo 3 hijos. A mí me gustaba el cine. Y digo que me gustaba porque he dejado de ir. Espera usted.
10: Escucha aquello.
12: ¿Cuándo ayuda?

0: Esta es mi cruz.
1: La tele.
2: Y contó que era un bar de homosexuales.
3: ¿Será posible que no inviten a sus vecinos los muy, pero que requete muy?
4: Con la llegada de George Bush, Margaret Thatcher y Elwood Cole, sueña 35 en los jefes de Estado y de Gobierno presentes para asistir en las celebraciones del Bicentenario.
5: Habla McAndrews. ¿Escuchan? ¿Cómo, cómo? Repito, habla McAndrews. ¿Escucha? ¿Cómo, cómo?
3: ¿Sabes lo que hacía Juanito cuando marcaba un gol y se iba al banquillo del Barça?
6: ¡Hala!
3: Pues eso, ¿eh?
6: Pues que os vaya bien la fiesta.
3: Magnífico corte de mangas.
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8: Pues,
9: bueno, pues vamos a dar una mala noticia para los de HB, que se quedan sin dinero.
8: Por lo menos por un año.
9: Por un año. Hala, hasta mañana.
8: Siempre, medianoche.

0: A mí empezamos una larga andadura para lo que es la cadena, pero para Madrid hemos de decir que por ajustes en nuestro centro emisor de Pozuelo de Alarcón en Madrid, pues cerraremos el programa a la 1:30 de la madrugada. Seguiremos con el resto de emisoras de Cadena Ibérica, pero lo avisaremos a lo largo del programa, en esta 1:30, iremos avisándolo que a la 1:30 en punto, pues cortaremos la emisión para Madrid. Seguiremos con el resto de emisoras, naturalmente. Esto se hace siempre por mejorar, y he de agradecer a la dirección de Cadena Ibérica la gentileza de que nos dejen 1:30 con Madrid, porque en otras empresas y en otras historias, pues se cortaba a las 12:30 y punto y se acabó la historia, y no había más. Aquí nos respetan mucho, entonces, pues por lo menos 1:30 está muy bien, ¿no? Por lo menos para mí, menos es nada. 1:30 con ustedes es todo un lujo. Bueno, pues esta noche vamos a inaugurar algo que lo probé un par de veces hace años y que dio un excelente resultado. Yo lo he estado probando esta tarde y la verdad, tengo mis reservas, pero supongo que puede salir bien. Se trata de que ustedes nos llamen a los teléfonos habituales 448-0560 o 448-0561. Si nos llaman de fuera de Madrid, no olviden el 91 como prefijo. Y entonces nos dan ustedes su nombre y apellido. Y nosotros, partiendo de su nombre y apellido, vamos a decirles, o vamos a intentar decirles, cómo son. Es un hermoso juego, y siempre que hacemos estas cosas y que se estrena algo, pues me gusta dar una pequeña explicación. Podríamos hacer un programa muy enjundioso, muy complejo, de una tremenda altura, de una gran profundidad, según se mire, pero pensamos que a estas horas de la noche prácticamente todo ya se ha dicho, ustedes ya lo saben todo, y lo mejor a estas horas es divertirnos, con independencia de que haya días que hagamos cosas más profundas. Pero yo creo que el ser humano se conozca a sí mismo, pues es una cosa bastante importante. Es más, hay tratadistas, hay sabios que consideramos hoy día que lo son, en su tiempo ellos eran tan humildes y modestos que nunca lo pensaron, que dijeron, ya hace de esto un montón de tiempo, que cuando el hombre intenta conocerse a sí mismo, profundizar en su estudio, se está acercando a Dios. Esto lo dijeron un grupo de hombres muy, muy inteligentes que se llamaron los gnósticos. Los gnósticos, bueno, pues crearon, digamos que, una idea cristiana, una idea religiosa con una tremenda raíz cristiana, pero digamos que libertaria. Es decir, que cada cual podía interpretar al Dios como él quisiera, siempre y cuando guardara los preceptos debidos y cumpliera las normas morales lógicas de cualquier pueblo. Pero los gnósticos decían esto: cuando el hombre lucha, trabaja para conocerse a sí mismo, termina acercándose indefectiblemente a Dios. Entonces, esta noche jugamos un poco con nuestros egos, y en base a los egos, pues nos divertimos, profundizamos en nuestros propios secretos y nos acercamos a la profunda sabiduría, burro burlando, que es lo importante. Bueno, como vamos a entrar inmediatamente en materia, vamos a la primera pausa de la noche para, inmediatamente después de ella, comenzar ya con las primeras llamadas. Don Mario Ortega, cuando usted quiera, desconectamos esta gran cadena ibérica para que cada emisora pueda emitir sus publicidades privadas y particulares.
1: 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Proseguimos con nuestro club de tarde de Radio Alcanar. Escuchen a continuación por Rosita Ferrer, Cariño Motorizado.
2: Ramona Garriga lo desea escuchar.

0: Harry Playman.
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Señoras, señores, como siempre, coincidiendo exactamente con las 6:00 de la mañana, damos paso a nuestra programación correspondiente ya al día de hoy, sábado 29 de agosto de 1981. Nuestra emisora, a través de Radio Peninsular de Barcelona, transmite por sus equipos instalados en Montjuïc en la frecuencia de 1.413 kHz, que corresponden a una longitud de onda de 212,3 metros. A partir de este momento, como siempre, conecta con nosotros y hasta las 8:30, la voz de Lérida en Tárrega. Bienvenidos a nuestra sintonía y les deseamos una escucha muy feliz. Y ya, como siempre, a partir de este instante y alternando la música con las noticias, pero especialmente muchísima música hoy, vamos a dar paso a nuestro Buenos Días especial verano 1981 para este sábado 29 de agosto del año que acabamos de nombrar, 1981. Adelante.

Destacamos desde aquí y elogiamos el trabajo bien hecho, el rigor, la dedicación, la profesionalidad, la utilidad social y la voluntad de servicio. Difícilmente, señores, se puede llevar a cabo una gran obra, y en directamente en Carna lo sabemos muy bien, si no hay amor por ese trabajo, si no hay un continuo deseo de superarse cada día, de hacerlo cada día mejor. Pero de poco servirá ese trabajo si no hay una clara voluntad de servicio y un indesmayable afán de ser útiles a los demás, de que lo que hacemos sirva y aproveche a los demás.

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Esta es la tira que se ha escrito con lupa, en letra finísima y codificada, como es natural, y que contienen los mensajes y las informaciones remitidas a Radio España Independiente. Y que posteriormente es la que se introducirá en un objeto de regalo para que pueda pasar sin ser apercibida ni notada por los funcionarios de la prisión. Esta tira se enrolla lo más apretadamente posible, como se está viendo, y se introduce en una de las columnas soportes de un portarretratos, a la que previamente se le ha hecho un orificio de unos 6 milímetros donde se introduce la tira de papel escrita. Esta se tapona perfectamente con un taponcito también calibrado a la misma medida, se le da un golpe, queda taponado. Teniendo en cuenta que todo esto hay que hacerlo en un momento rapidísimo, en el taller donde está el funcionario vigilando todos los trabajos de los presos, de manera que esto queda completamente desconocido para el funcionario. De esta manera, y él nos veía que montábamos una columnita sin sospechar que dentro de la columnita pues estaba metida la tira escrita arriba. Y será un objeto que se regalará o se venderá a un familiar, pero cuyo familiar no es más que un enlace, o que ya sabe su misión. Entonces, el portarretratos consiste en esto, no se ve. Se monta el objetito, se lleva delante del funcionario, que lo ve, lo revisa arriba y abajo. Bueno, y entonces, a una hora determinada, y con él delante, todos los objetos que en ese día se han fabricado con destino al exterior, él personalmente acompaña a los presos hasta el funcionario que está encargado de entregar los paquetes al exterior y le dice: don Marcelino o don José o como sea, que aquí están estos objetos para enviarlos fuera. Allí.

0: Finalizamos aquí, señoras y señores, nuestros programas
1: correspondientes a la emisión matinal.
0: Nos despedimos de ustedes hasta esta tarde a las 7, hora en que iniciaremos nuestras emisiones en lenguas hasanía y árabe.
1: Gracias por la atención prestada y muy buenas tardes.

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0: Zeus y Redevit ladrones. ¿Y Dios se reirá de los ladrones?
1: No, maná.
2: Y en las muertas guitarras, el ángel de los inmunes, sin vida, amortajado sobre el uno y el dos, sobre el tres, sobre el cuatro.
0: Esa es la paradoja divina, hermanos.
1: Era otra vuelta.
2: De rojos, llaves, puertas saltan a deshora, y cortinas heladas en la noche se alargan, se estiran, se incendian, se prolongan.
0: El vicio, la maledicencia y el ocio.
2: De que habitan los pozos frías voces, que son de un solo cuerpo muchos cuerpos, un alma sola o muchas almas. No sé, decirlo.
3: Para la...

0: sale como por arte de magia. Los dos pies de Dalí, que en vez de tocar al suelo como casi siempre, están suspendidos en las nubes que coronan el Golfo de Rosas.
1: Y ahora, hijos míos, vamos a rezar por el alma del pecador.
0: Es que sofres, tendes y macas. Adiós, adiós, muchachos.

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Primavera es la muerte de uno mismo como evolución natural. Sería el misticismo de Walt Whitman y la primavera, la muerte como proceso natural. De hecho, la descripción del poema se basa mucho en la naturaleza, la aceptación de la muerte como premonición clara de nueva vida y el abrazarla. San Francisco de Asís la llamaba la hermana muerte.

Hola Pilar, muchas gracias por la invitación a tu programa. La pregunta de cómo ha sido la evolución como músico, yo creo que ha sido gradual. No es que de pronto uno empieza a tocar y las cosas salieron y todo guau, ¿no? Ha sido un proceso largo, no tedioso, sino ha sido un proceso en el cual, por ejemplo, uno ha aprendido mucho, ¿no? O sea, mi instrumento básico es la guitarra, ¿no? O sea, es el instrumento con el que mejor puedo transmitir lo que yo siento, lo que yo toco, ¿no? Entonces, yo parto de varias fuentes, ¿no? Porque me gustó mucho la música clásica, me gustó mucho el jazz, me gustó el blues, me gustó el rock, por ahora como una palabra general, ¿no? Hay muchas diversidades, ¿no? Toqué en varias bandas peruanas, como por ejemplo Electro Z, Rayovac, Ertiuk, El Mundo de Pecval. Y después toqué con muchos músicos peruanos como apoyo, como soporte, como situaciones nada más de carlangas o setangas. ¿Sabes qué? El fin de semana hay un concierto, vienes, vamos a improvisar, vamos a tocar, ya, bueno, lo hacemos, ¿no? Entonces mi evolución ha sido desde dos partes. La parte en la que yo he sido músico de tocar en vivo, músico de sala de ensayo, pero también he sido músico de sentarme a estudiar teoría, a analizar acordes, ¿no? Pero al final todo eso, si lo aplico a mi música o pienso teóricamente, bueno, hoy día voy a hacer esto, no pienso en eso, ¿no? Yo creo que mi evolución como músico ha ido en una constante gracias, por ejemplo, a muchas cosas que me alimentan, como la música que escucho, lo que hago cotidianamente, lo que veo, ¿no? Todo eso ha ayudado a que yo me desarrolle, evolucione como músico, conciertos que he visto, gente que toca, hasta el músico de la calle me ha influenciado, ¿no? Obviamente con ciertos filtros en general con todo lo que escucho, ¿no? Hay cosas que obviamente no las tomo en cuenta, no por desprecio ni porque sirvan o no sirvan, sino simplemente porque no me aportan algo que yo realmente estoy buscando, ¿no? Entonces, eso es básicamente lo que yo he sentido en la parte de evolución. Ahora, en la parte que se plasma como orden, ¿no? En, por ejemplo, hacer discos en no físicos, porque no trabajo en físico. Una producción, hice un par de producciones, tres producciones hice en físico, porque me parece ya hoy en día, si esto lo del físico, lo digital ya se traduce y se traspasa y la gente lo puede adquirir mucho más fácil, ¿no? Ahora, si uno trabajara con una mega disquera, de repente podría hacer producir discos, ¿no? Tocar en muchos conciertos y cosas así, pero no es mi perfil, ¿no? Mi perfil es un músico más de estudio, de sentarme, analizar, pensar, armar mis propias cosas, ¿no? Entonces yo creo que mi evolución como músico es el orden que yo he tomado para hacer las cosas, ¿no? Para no, por ejemplo, decir, uy, tengo una canción, ah, no, y este, no, ahora yo decido cuál es el tema, el track, canción o como le quieran llamar, que como las junto, cómo las mezclo, cómo las grabo, todo eso ha hecho que yo mismo pueda decidir cómo yo pueda mostrar o afianzar algo al público, el que al final ya, o sea, se termina siendo un producto final, ¿no? Y eso es parte también de la evolución, porque eso hace que yo pueda tener un producto final siempre de lo que yo hago. Eso es lo que yo siento que yo como músico he evolucionado, a tener la capacidad y el criterio de decidir qué es interesante y qué no es interesante para mí. Ahora, lo que escuche la gente, lo que opine la gente, ya es problema de la gente, ¿no? Porque uno no puede solucionar problemas de otras personas en el sentido de responderle, bueno, yo pienso, no, yo solamente produzco y suelto la bomba. Y ahí es donde yo siento mi evolución, que
terminan a ser productos finales siempre, ¿no? Bueno, eso es lo que yo opino respecto a mi evolución como músico.

sobre crear los instrumentos. Mira, eso empieza, si no me equivoco, 2001. En el 2001 me encuentro con un amigo que estaba haciendo un trémolo en su taller, ¿no? Entonces de pronto yo le dije, oye, yo un año antes o 2 años antes yo había estado buscando muchos circuitos por internet para poder, o sea, analizarlos, estudiarlos, poder probarlos, ¿no? Y me interesaba mucho el hecho de poder crear una distorsión, hacer un trémolo de repente, un delay, ¿no? Entonces yo me acuerdo ya que en esa época era la época del internet que sonaba tuit, tuit, con ese teléfono que costaba carísimo, que uno tenía un minuto y buscar la información exacta, ¿no? Y bueno, y para no irme por otro camino, mi amigo este estaba construyendo un trémolo. Y digo, oye, tú estás construyendo un trémolo, qué loco, asociémonos, pues, tratemos de hacer cosas y empezamos a hacer cosas juntos. Y en eso empezamos a hacer osciladores juntos, ¿no? Y yo en esa época también tocaba en vivo, entonces, como tocaba en este grupo de Vertigo por Radio Back, podía yo llevar esos osciladores y hacer unas pequeñas bullas, interferencias con esos osciladores, ¿no? Entonces la gente se acercaba a mí y incluso tenía pedales de guitarra abiertos y les metía, por ejemplo, el destornillador y los modulaba por dentro o chocaba las resistencias, ¿no? Que son unos pequeños elementos electrónicos que hacen que, por ejemplo, disminuya la intensidad de electricidad o aumente, ¿no? Entonces eso me interesaba mucho hacer con los pedales. Entonces la gente miraba y a veces veían que yo hacía ruidos extraños y me preguntaban, ¿y qué es eso? ¿Los vendes? Y yo, no sé, se vino así como esos dibujos animados que se vienen las monedas en los ojos y empiezan tus ojos a darse vuelta. Entonces yo les digo, claro, yo lo vendo. Y el precio, bueno, el precio en moneda peruana, ¿no? Y bueno, ahí empieza el tema de empezar a construir cosas para la gente, porque la mayoría de gente piensa que yo construyo solamente cosas para la gente, y es verdad. O sea, en estos últimos años, por ejemplo, ya a partir del 2012 que empiezo a estudiar ingeniería de sonido, dejo de lado la construcción porque ya no me alcanza el tiempo, porque tengo que trabajar en otras cosas también para poder sobrevivir, por la familia, etc. Entonces, yo dejo de construir cosas para la gente porque ya, o sea, me acuerdo que me pedían, no me pedían un pedal de guitarra, un oscilador, me pedían 5, 6, 10 pedales. Había que enviarlos a Australia, de repente algunos a Japón o España o Estados Unidos. Alemania, no sé, la gente pedía, entonces yo ya me cansé de hacer eso, ¿no? Entonces me dediqué a construir cosas para mí mismo, ¿no? Entonces la historia más o menos se remonta al año 2001-2002, ¿no? Donde yo empiezo a construir pedales y efectos que son para músicos y para yo mismo hacer música, ¿no? Una cosa así espontánea, tipo random, ¿no? Y funcionaba, funcionaba, ¿no? Incluso muchos de los músicos que ahora son experimentales de Perú me preguntan cosas o me han preguntado cosas. Algunos no han estudiado electrónica, algunos son más así, tratan de hacerla, ¿no? Y bueno, he tratado de ayudar en lo que he podido, ¿no? Y hemos conversado muchas cosas de acuerdo a cómo se podrían hacer ruidos o efectos o cosas, ¿no? Ahora yo estoy más enfocado en armarme pequeños modulares de sonido, ¿no? Para mi propio modular, para hacer música también, ¿no? Eso es básicamente el tema de la construcción de la música, ¿no? Ahora ya no tengo una página web como tenía antes con las cosas que construían, ¿no? Ahora mi página es www.zetangas.com, ¿no? Que ya es música nada más, que ahora es algo que estoy más enfocado, es así como obsesionado por hacer más música que instrumentos para vender, ¿no? Y instrumentos para mí sí, ¿no? Ok, un poco egoísta, pero así es la vida. Gracias.

O sea, para explicarlo así, el construir un instrumento, el construir un procesador o algo para generar un sonido que se me ocurre en la cabeza o procesarlo con otras marcas o otras cosas que yo hago, o sea, básicamente influye en qué es lo que yo estoy pensando en calidad de sonido, en forma de sonido, ¿no? Eso es básicamente lo que estoy pensando, pero en mi forma de componer, el instrumento para mí en general es solamente un medio y un accesorio, ¿no? La composición básicamente para mí trata mucho de qué es lo que yo en ese momento tengo como energía, ¿no? O sea, cuál es mi actitud, cuál es mi temperamento, cuál es mi emoción, ¿no? No estoy hablando de un estado de ánimo, estoy hablando de qué ganas, de qué sensación tengo yo de transmitirle a la gente cuando yo toco un instrumento, ¿no? Eso es básicamente. Y influye de repente en darme un poco más de ánimo, poder hacer cosas que son totalmente distintas dentro de mi nivel, ¿no? Porque hay gente que construye cosas monstruóficas, ¿no? O sea, yo siento que soy como una hormiga más que contribuye dentro del nido de hormigas, ¿no? Trato de contribuir dentro de mis posibilidades, de lo que yo puedo hacer, de la tecnología que yo puedo adquirir, ¿no? Tampoco trato de invertir mucho en tecnología por cuestiones de medio ambiente y cosas así, ¿no? Que es intolerable en este mundo que está en decadencia, ¿no? Pero, o sea, trato básicamente de no pensar mucho que el instrumento va a ayudar a que mi música sea mejor o peor, sino trato solamente de que el instrumento sea un medio para poder estructurar algo, ¿no? Incluso a veces puedo hacer instrumentos o cosas que normalmente suenen un poco amorfas, que no necesariamente suene como debería sonar un delay, por ejemplo, que en vez de hacer un sonido muy claro, muy nítido, se vaya deformando, se vaya deshaciendo, se vaya desentonando, ¿no? Cosas así, ¿no? Eso es básicamente, ¿no? Ahora, la importancia tiene en que me hace sentir que yo puedo, de alguna forma, manipular ciertos parámetros, ¿no? Ahora, no al 100%, pero ciertos parámetros sí puedo manipular. Igual tengo otros accesorios para poder hacer música, ¿no? Tengo diferentes tipos de sintetizadores en programa. Tengo programas de configuraciones súper raros, ¿no? Que me gustan usarlos. Pero no es que uso todo un programa para hacer un sonido. Porque me gusta igual usar un poco de ruido, un poco de melodía, un poco de estructura. Incluso se siente mucho, por ejemplo, en muchos de mis discos, que hay un proceso no puedo decir de más a menos o de menos a más, sino en proceso de diferentes elementos, ¿no? Por ejemplo, a veces la gente me dice, ah, pero tú no usas, claro que uso sintes, si tú escuchas bien, hay unos pequeños ruidos por ahí de fondo. O sea, no es que yo haga un homenaje al ruido, o haga un homenaje a la melodía, o a la armonía, o a la estructura. No, a mí me interesa que cada cosa, cada parámetro vaya sucediendo, ¿no? Y para eso uso elementos externos como, por ejemplo, algunos instrumentos que yo construyo y algunos instrumentos que yo también he comprado de acuerdo a mi capacidad económica, ¿no? Porque también son extremadamente caros, lamentablemente, ¿no? Bueno, eso es básicamente lo que yo pienso en cuestión a la importancia y relación que tiene el tener un instrumento para poder crear o hacer música, ¿no? Dentro de mi contexto, como yo digo siempre, ¿no? Muchas gracias.

Las posibilidades de tocar Monsters de comida en vivo, o sea, tengo dos opciones, o toco solo o puedo tocar con una banda. Si voy a tocar con una banda, tendría que tener un proceso más de, por ejemplo, una semana antes con una anticipación para un show, por ejemplo, si es que tengo que tocar con batería, bajo y guitarra, ¿no? No lo he hecho porque yo de alguna u otra forma he tratado en estos últimos años de, aunque he producido cosas con batería, bajo y guitarra, he tratado de producir cosas pensando que yo las puedo tocar solo, siempre. Básicamente porque estoy aburrido del hecho de tener que tocar un bajista, un guitarrista, un baterista. Es como que de a poco voy deshaciendo en mi onda, en mi cabeza, que el hecho de que yo ya no tengo paciencia para esas cosas, ¿no? De repente podría tocar con un buen amigo guitarra o alguien que toque algún instrumento raro por ahí, ¿no? Pero básicamente, o sea, trato de hacer el Monsters de comida solo. Ahora, si tengo posibilidades de viajar a otros países, por ejemplo, entre Europa, o tendría que viajar a Sudamérica, yo lo planteo más como un trabajo más de sampler, guitarra y amplificador, por el hecho de lo que cuesta transportar cosas también, ¿no? Porque básicamente los instrumentos que yo tengo, por ejemplo, tengo una mixer, tengo modulares rack, tengo una computadora, tengo amplificadores, tengo pedales, entonces son como que muchas cosas y a veces, o sea, vale la pena, sí, porque tú saldrías con el sonido y que más te gusta a la hora de tocar, ¿no? Porque a mí cuando estoy en el estudio, yo tengo como una especie de burbuja musical en la que yo escucho cada sonido, controlo cada sonido, dirijo cada sonido sin ningún problema, a partir de una base de ritmos y a partir de la guitarra. Entonces yo puedo hacer eso, pero en el planteamiento de Monsters de comida en vivo es más como individual, sonidos sueltos, pero estructurados en base a una melodía armónica y melódica de la guitarra, ¿no? Entonces, básicamente ese es mi estilo, ¿no? Cuando yo he tocado en vivo solo como Monsters de comida, como Cetangas. Lo hacía mucho yo, por ejemplo, en Perú. Me decían hoy día, por ejemplo, me decían hoy día el dato de, por ejemplo, la próxima semana hay un concierto, yo ya preparaba algo en guitarra. Y en esa época tenía solamente, por ejemplo, un pedal sampler y una distorsión, y con eso iba y tocaba y salía así bien. O sea, no me hacía problema. O sea, podía inventar, improvisar cosas al paso, ¿no? Ahora, con un poco más de tecnología, las cosas cambian un poco más. No sé, se convierten mucho más funcionales, mucho más estructuradas, mucho más puntuales también, ¿no? La idea no es impresionar, no es dar una impresión. La idea es dar una imagen de quién eres tú como persona cuando tocas enfrente del público y más que nada la actitud nada más, ¿no? O sea, yo no soy un tipo de chaqueta y cuero y botas que no tiene nada de malo tampoco, ¿no? Pero me refiero, mi actitud enfrente del público es mostrar lo que yo puedo hacer con la menor cantidad de cosas, ¿no? Ese es más o menos mi temática, ¿no? Y como digo, me gustaría siempre tener más contacto con gente y tocar en vivo, porque tocar acompañado en cierto momento es divertido. Lo tedioso es tener un grupo y mantener un grupo y de ahí tocar en vivo. Si me entiendes a lo que me refiero, es que no me interesa la idea de grupo, del grupo, ¿no? No me ha interesado nunca eso. Bueno, espero que eso responda a la pregunta sobre cómo se plantean, ¿no? Me había olvidado. Lo que sí me interesaría mucho en el futuro, poder empezar a implementar algunas cosas de video, ¿no? Pero se está trabajando en eso y se está pensando y de repente en un futuro no muy así lejano se podría hacer algo totalmente distinto también, ¿no? Se espera eso de gente que uno conoce y quiere mucho. Bueno, un beso grande y muchas gracias por prestarme atención. Chao.

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